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1: 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Vamos a continuar con los estrenos a esta hora de la noche. Ojos de Luna, junto a la sociedad, nos dicen cómo.

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No olvides que el día de mañana se cambia la hora, se adelanta la hora. Una hora. El día de mañana, día sábado. Y comienza el horario primavera-verano 2026-2027. Y también este fin de semana se va a estar realizando lo que es caminata para Aiquina. Bueno, varios peregrinos van a comenzar su caminata. Y es por eso que van a cerrar algunos lugares aquí en... Bueno, no cerrar, pero sí... Que tengan cuidado, especialmente para todos los que están caminando hacia Aiquina este fin de semana, porque se va a tomar algunas medidas en la ruta 21CH, habilitando especialmente la franja izquierda de la ruta 21CH, destinado al desplazamiento de los peregrinos. También se van a instalar señalética en distintos puntos del sendero para orientar y facilitar el desplazamiento de quienes participan de la peregrinación. Y también refuerzo de limpieza y señalética. Así que lo sabe para lo que son los peregrinos que van a estar yendo hacia Aiquina este fin de semana. Ah, también para todos los que llevan a sus mascotas. Recuerda, si eres peregrino, no puedes llevar a tu mascota. Sí, no la puedes llevar. O sea, o lo llevan en auto y allá, no, pero no la puedes llevar caminando. No puede ingresar al pueblo si usted lleva a su perro, mascota o gato. No, mascota no. Y también todos los perros que lleguen a Aiquina deben estar con sus correas y bozales correspondientes. Además deben tener sus vacunas desparasitadas al día y tener microchip y placa de identificación. Si es que no lo tiene, no puede ingresar con la mascota. Es cierto, algunas veces algunos pasan, pero si usted le toca y le dicen, oiga, se tiene que... Lo siento, así es. No puede ser que hayan animales perdidos, hayan perros sin dueño en lo que es la localidad de Aiquina. Es imposible. Esos animales no llegaron porque sí. Así que lo saben, si eres peregrino y estás llevando a tu perro o piensas llevar a tu perro, no te van a dejar ingresar al pueblo. Y si usted lleva a su mascota, tiene que llevarla con todas las medidas correspondientes. Bozales, en caso de que sea un animal violento, tiene que llevarlo con correa, tiene que llevarlo desparasitado, tiene que tener sus vacunas y también su microchip. Le estamos avisando. Continuamos con la música, en la más entretenida.

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Estamos llegando al final de esta zona de carga. Muchas gracias por la sintonía a todos los que están a esta hora de la noche a través de nuestras señales para toda la provincia Loa. Y también, por supuesto, para todos los que nos siguen a través de nuestra señal online, Radio Alegría del Transporte. Soy tu servidor, Javier Coy, Super Javi. Nos encontramos el día lunes. Recuerda, si este fin de semana vas a consumir algún brebaje, si se va a tomar alguna cosita, no maneja. Y si maneja, no toma. Soy tu servidor, Javier Coy. Recuerda seguirnos en las redes sociales, radio.alegría del transporte, Instagram, y también en tu programa Tarde Noche, zona-de-carga. Disfruta en Radio Alegría del Transporte y, por supuesto, disfruten todos los días de la más entretenida. Nos encontramos el día lunes, comenzando una nueva semana. Que estén muy bien. Chao.

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0: Son las 20 horas, 32 minutos.
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2: Son las 20 horas, 59 minutos.
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1: Ya, no me hagas bullying, porque me siento morir. Pero aquí estamos, aquí hay un cortito apretadito, pero estamos. Avanza la tarde en nuestro programa En Ruta por Radio Alegría. Acompaño a toda la familia en Calama, en San Pedro Atacama y a través de nuestra señal online en Chile y el mundo. A esta hora nos tomamos un minuto para revisar las noticias del espectáculo y la televisión, porque hay novedades que están dando mucho de qué hablar en las redes sociales. Se confirmó de manera definitiva el quiebre sentimental de la conocida actriz y panelista Francisca Merino, tras varios años de relación y planes de matrimonio que se venían postergando. La pareja decidió seguir caminos separados, aunque se señala que la ruptura fue en buenos términos. La noticia ha sorprendido a todos sus seguidores. Por otra parte, la televisión chilena vive días de mucha expectación por los preparativos de los nuevos programas estelares y de telerrealidad para el fin de año. Ya se rumorea de fuertes exigencias de algunos rostros importantes para firmar sus contratos, lo que mantiene el ambiente muy encendido en los pasillos de los canales. ¡Qué increíble! ¡Ah, qué increíble! Hay rupturas, copuchitas, sigue todo un poquito. De ahí seguimos con más, porque Rigo Díaz tiene
3: la ida, una corona.
1: ¡École, cual!

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1: Ah, buena, buena, buena, buena. Aquí estamos, seguimos avanzando en la tarde de día sábado 5 de septiembre. Se adelanta la hora hoy, no olvide. Aquí en Ruta te acompaño. A ver qué pasa en Calama, qué pasa en San Pedro Atacama y en cualquier rincón del mundo. Tenemos informaciones del mundo del espectáculo, porque la música nacional nos entrega excelentes noticias. El grupo Los Bunkers sorprendió a todos sus fanáticos al liberar registros inéditos de sus emblemáticos conciertos en el Estadio Nacional. El material ya está disponible en plataformas digitales y se convirtió rápidamente en lo más comentado y reproducido de las últimas horas en nuestro país. Y en el plano de la televisión, la atención se concentra en los preparativos del próximo Festival de Viña del Mar. Los paneles de entretenimiento ya comenzaron las proyecciones y suenan nombres muy potentes del pop latino para liderar la parrilla de artistas. Sin duda la expectativa va en aumento semana tras semana. Queremos que sean parte del programa. Cuéntanos qué planes tienen para el resto de la jornada y qué canciones quieren escuchar a esta hora de la tarde, porque seguimos hasta las 7 de la tarde. ¡Arre con la que barre! Y la música está re buena. ¡Arriba ese ánimo!

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1: Son las 17 horas, 4 minutos.
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10: Y vuelta de regreso, queridas y queridos. Hay que ponerle onda, hay que ponerle buena música.

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1: ¡Uy, Riquito DJ! ¡Quiero recuperarme! No me gusta andar enfermo, pero aquí estoy, esperando por ti. WhatsApp, teléfono y todo eso, ya lo sabes. Aquí estamos en el aire. Continúa acompañándote en esta tarde de día sábado. Recuerda que se adelanta la hora en el día de hoy, no se le vaya a olvidar. Les cuento cómo se viene el panorama meteorológico para mañana domingo en la provincia de Loa, para que puedan programar sus actividades familiares en Calama. Tendremos un día completamente soleado mañana, ideal para descansar, con una temperatura agradable que alcanzará una máxima de 25 grados. Eso sí, como es habitual, se espera que el viento sople con fuerza por la tarde. Por su parte, quienes se encuentren o viajen a San Pedro de Atacama mañana van a disfrutar de un día con nubes y claros y un ambiente cálido que registrará una máxima de 26 grados. Sin embargo, tomen los resguardos necesarios, ya que el viento también se hará sentir con rachas importantes de hasta 58 kilómetros por hora en los sectores más abiertos. Por eso, te lo dice Río Diego. Póngale seriedad, Riguito. Ay, se nos viene la chicha la empanada.
2: 4 puntos
1: bueno. Está la música en Arre con la que barre.
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2: Son las 17 horas, 29 minutos.
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1: Uy, sí, aquí poniéndole empeño. Quiero recuperarme, quiero recuperarme. Ya, seguimos avanzando en la tarde de este sábado. Recuerde que se adelanta la hora aquí en su programa En Ruta a través de Radio Alegría del Transporte. Quiero recordar cómo están los pasos y carreteras en nuestra región de Antofagasta. Le informo que, de acuerdo con el reporte oficial de la unidad de paso fronterizo, la gran mayoría de las conexiones internacionales de la provincia de Loa se encuentran operativas, habilitadas y funcionando con absoluta normalidad. En este instante te cuento que el paso Jama se encuentra completamente habilitado para todo tipo de vehículos y su horario de atención se extiende de corrido hasta las 20 horas. Por su parte, el Hito, el paso Hito Cajón, también está operativo para vehículos particulares de carga y buses, atendiendo en su bloque habitual hasta las 6 de la tarde. Misma situación positiva se registrará en el complejo fronterizo y San Pedro de Atacama y en el paso Yagüe, ambos funcionando de forma expedita, con cierre programado a las 6 de la tarde. La única excepción en la zona es el paso Sico, el cual se mantiene temporalmente no habilitado. Respecto a las carreteras locales de la provincia, la ruta 23CH y 27CH presentan un tránsito fluido y visibilidad óptima. Sin embargo, las autoridades viales reiteran el llamado a conducir con máxima precaución durante las próximas horas. Esto se debe al pronóstico de viento moderado a fuerte que comenzará a manifestarse hacia el final de la tarde, lo que suele generar ráfagas de polvo y viento cruzado en las zonas de mayor altitud. Recuerden respetar los límites de velocidad, mantener la distancia de seguridad y viajar siempre escuchando la radio Alegría del Transporte, pero con los cinturones de seguridad bien abrochados en todos los asientos del vehículo. ¡Yo sigo adelante! ¡Vamos! ¡Ánimo! ¡Ánimo, Rigo! ¡La música nos da ánimo!

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1: Son las 17 horas 58 minutos.
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9: De vuelta, de regreso, Rigo DJ, aquí estamos, pero felices, avanzando hasta que sean las 7 de la tarde, y para hoy terminar en ruta. Está buena la...

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1: Uy, aquí estamos, seguimos adelante en ruta compartiendo la tarde de este sábado, donde no he estado muy bien, pero bueno, ustedes igual me han apañado y me han entendido y se les agradece. Mañana espero estar mejor, si no me van a decir
2: ándala.
1: La roca está rica. Vamos a ver. Le cuento que el gobierno del presidente José Antonio Kast continúa concentrando su agenda en materia de seguridad pública, el combate al crimen organizado y la implementación de planes económicos a nivel país. Una gestión que esta semana también ha estado bajo el análisis público tras conocerse los últimos sondeos de opinión. De acuerdo con la encuesta Plaza Pública Cadem, entregada recientemente, la aprobación a la gestión del mandatario se situó en un 34%, mientras que la desaprobación alcanzó un 61%, reflejando las altas expectativas de la ciudadanía frente a la situación económica y las cifras del empleo en el país. Estos resultados coinciden con mediciones de otras consultoras como Pulso Ciudadano y Criteria, que ubican el respaldo presidencial en un rango de el 33 y el 35%. Desde el Ejecutivo han señalado que continúan enfocados en sacar adelante la reforma de su programa, mientras que en el Congreso el debate político se mantiene activo en torno a las prioridades para los próximos meses. Nos interesa conocer tu opinión de manera constructiva. Recuerda, estoy a través de la plataforma WhatsApp de la radio, plataforma telefónica de la radio, y quiero que también la pases bien, porque si no...
3: Da lo mismo,
1: ¿no? No da lo mismo para mí. Ya, vamos a movernos, porque día sábado, recuerda que hoy se cambia la hora, se adelanta a la medianoche, adelantamos la hora. Hoy día dormimos poco, sí.

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1: La buena onda, la vegana vibra para todos ustedes. Saludos para San Pedro de Maravilla y hasta el Frutillita, que ya está cosechando frutillas. Cuentan las frutillitas para un vinito rico. Me gustan las frutillas, son ricas las frutillas. A mí me gustan con cremita y bien dulcecitas, o sea, no con pura azúcar. ¡Azúcar! Queridos y queridos, saludos para San Pedro Melipilla. Ya está el Frutillita con su esposa, la Erika. Saludos para la Erika. Erika, ¿cómo está ahí? Saludos para ti también. Y para el perro, tienen un perro más feo. Más perro el peo. Le vamos a decir al perro:
2: ¡no tenés ni un brillo!
1: Saludos para Rancagua, don Crispino, que siempre nos apaña. ¿Cómo está, don Crispino? El Capricornio. Gran amigo Crispino, pero es Capricornio, me guachito. Saludos, amigo Cris. Saludos, amigo Cris. ¿Cómo está? ¿Está revisando la señal, amigo Cris? ¿La está revisando?
3: ¡Sí!
1: Ya, vale. También me cuida mi compadre. Mi compadre no me deja abandonado. Mi compadre no me deja abandonado, pero por ningún motivo. Así que solo por el amigo Cris, gran amigo. Un gran amigo. Yo sé que mi amigo no me deja nunca botado. Así que ahí estamos. Arre con la que barre. Necesito unos días de vacaciones. Se vienen mis vacaciones, se vienen. Huele. Me voy a desconectar 3 días. Me voy a ir a un retiro espiritual. Nadie sabe para dónde voy. El que come callado come 2 veces. Saludos, amigo Cris, un abrazo. Saludos, amigo Cris, un abrazo. Saludos para... Estamos de fiesta con Jesús Mondaca. ¿Cómo está ahí, Jesús Mondaca? ¿Cómo te ha ido, Jesús? Yo estoy para el loli, pero aquí estoy con un hilito de voz tratando de hablar para que no me salgan los gallitos.
4: Póngale buenos ganchitos.
1: Nada más, ya. Saludos, Jesús Mondaca, un abrazo, Jesús. Juanito Cuello.
5: Sin cabeza.
1: El sin cabeza. Ya está puesto, ya. Está puesto Juanito Cuello. Hoy un saludo grande para todos los camioneros que están en la ruta. Ya, mis chiquillos, seguimos con la música. Largo le va arriba ese ánimo.
0: Esta es la hora.

0: Son las 18 horas, 27 minutos.
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10: De vuelta, de regreso para el último bloque, mi gente. Vamos avanzando. ¡Vamos! ¡Avanzamos! ¡Último bloque!

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2: Mañana domingo voy a estar con ustedes, Dios mediante. Sí o sí, si estuve hoy ahí a morir saltando. Complicado el tema de la voz, ¿no? Sí. Aparte que yo no me he podido operar, que no tengo dinero, no me he podido operar. Una lección que tengo en la cuerda vocal que me molesta. Como yo trabajo todos los días con la voz, imagínate. Siempre ando, pero...
3: A toda penca.
2: Claro. Continuamos compartiendo la tarde en su programa En Ruta, a través de Radio Alegría. Esta hora abrimos nuestro bloque de servicios útiles para entregarles un completo reporte sobre cómo se proyectan las condiciones del tiempo y el estado de las principales carreteras para mañana domingo en nuestra provincia de Loa. Comenzamos revisando las proyecciones meteorológicas para mañana. Calama presentará un cielo completamente soleado, ideal para las actividades familiares, registrando una temperatura mínima de 8 grados en la mañana y una máxima estimada de 25 grados durante la tarde. Por su parte, la comuna de San Pedro de Atacama mantendrá condiciones similares, con nubosidad dispersa, una mínima de 8 grados y una máxima que alcanzará los 24 grados. Queremos hacer un llamado especial a la precaución, ya que la dirección meteorológica prevé un importante incremento en la velocidad del viento para la tarde del domingo, con ráfagas que podrían alcanzar los 50 kilómetros por hora en ambas comunas, e incluso superar intensidades mayores en los sectores cordilleranos de la región. En cuanto al estado de las carreteras, las rutas 23CH y 27CH se proyectan habilitadas y con tránsito fluido para toda la jornada. Asimismo, los principales pasos fronterizos de la zona, como Jama, Hito, Cajón y Ollagüe, se mantendrán operativos en sus horarios habituales de atención. La recomendación para todos los conductores es mantener una velocidad moderada y extremar la atención ante las posibles ráfagas de viento cruzado que se registrarán en las zonas más altas de la ruta. Planifique su viaje con seguridad y continúe disfrutando de este día sábado, porque ya mañana domingo hay que estar atento con lo que yo le he hablado. Y hoy sábado se adelanta la hora. Último minuto de programa, me llama WhatsApp, Alegría del Transporte. Póngale bueno, el grito, el grito, el grito.
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0: ¡Ay, qué bueno ir a acostarse! Para recuperarse, sí, ya me voy, me voy. Me tengo que ir, pero mañana estaré, si los quiere Dios mediante, para ponerle... Dios mediante, para ponerle bueno. Gracias por todo, mi gente, amigas y amigos. El reloj me indica que ya estoy listo para terminar. Hasta aquí llega este recorrido por hoy sábado. Han sido 4 horas espectaculares compartiendo la mejor música, las informaciones y la compañía de todos ustedes a través de su programa En Ruta. Quiero agradecer de corazón la inmensa sintonía de Calama, en San Pedro de Atacama y en cada uno de ustedes que estuvieron conectados en diferentes puntos de Chile y el mundo a través de nuestra gran señal online. Gracias por hacer de Radio Alegría su punto de encuentro en la tarde de día sábado. Pero la ruta no se detiene porque mañana nos volvemos a encontrar en un horario especial. Los dejamos cordialmente invitados para mañana domingo, desde las 9 de la mañana y hasta las 13 horas, 1 de la tarde, para vivir una experiencia de En Ruta completamente familiar. Tendremos un bloque especial para acompañar el descanso dominical, buena música para el almuerzo y toda la energía que ustedes ya conocen, con encuestas, horóscopo y mucho más. Sigan disfrutando del fin de semana con la excelente programación que continúa en nuestra emisora. Nos encontramos mañana a las 9 en punto. Muy buenas tardes a todos. Muchas gracias. Y cambien la hora. ¡Arre con la que barre!
1: ¡Arre con la que barre!

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2: Son las 19 horas, 3 minutos.
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2: Son las 19 horas, 31 minutos.
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1: Son las 20 horas, un minuto.
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